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1: Eden Muñoz arrancó su gira como en los viejos tiempos por Europa y las cosas no pudieron empezar mejor. Tras presentarse en Sevilla, el cantante logró un sold out en Madrid, donde cientos de fans agotaron los boletos antes del concierto y terminaron cantando cada tema de principio a fin. Imágenes muestran algo que hace unos años parecía difícil de imaginar. Recintos europeos llenos de personas disfrutando de música mexicana y coreando los éxitos de Eden. Ahora la gira seguirá por Barcelona, Valencia, Málaga y París, confirmando el gran momento que vive el ex líder de Calibre 50.
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1: Si algo tiene Niurka Marcos es que nunca se guarda lo que piensa. La llamada Mujer Escándalo volvió a encender las redes sociales después de opinar sobre algunas de las artistas juveniles más populares del momento. Y aunque habló de varias figuras, fue Kenia Os quien terminó en el centro de la conversación. Niurka comparó el estilo de presentación de Kenia con el de Yeri Mua, dejando claro que para ella existe una gran diferencia entre ambas propuestas sobre el escenario, generando un intenso debate entre los seguidores de cada fandom. Como era de esperarse, las reacciones no tardaron en aparecer, y siendo sinceros, cuando Niurka habla, internet rara vez se queda callado.
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3: Los ojos ya están puestos en las selecciones que lucen como los principales candidatos, en una edición donde además varias leyendas del fútbol mundial también se despiden. Empecemos con Brasil, que tiene a Neymar y Vini como principales figuras. Argentina llega con la corona puesta, pero su técnico Scaloni ha declarado que el estado físico de alguno de sus jugadores les preocupa, y pues ahí está el aguante de la hinchada y las pinceladas ahí de Leo Messi que pues no se pueden descartar. Por último, Portugal, que tiene a un Cristiano Ronaldo con el objetivo de despedirse de los grandes escenarios en lo más alto. 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

Son las 11. 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
2: ¿Alguna vez te has preguntado por qué a las 10 de la noche tu cuerpo ya pide almohada?
3: Aunque tu mente todavía quiera ver un capítulo más de tu serie favorita.
2: ¿O por qué te da hambre más o menos a la misma hora, como si alguien dentro de ti llevara un horario escondido? Pues resulta que sí, dentro de ti hay un reloj. No tiene manecillas ni hace ruido, pero lleva millones de años dando la hora.
3: Se llama reloj circadiano
2: y trabaja siguiendo ciclos de 24 horas, justo como el giro de la Tierra. Gracias a él, tu cuerpo sabe cuándo despertar, cuándo comer y cuándo apagar las luces para dormir. Este reloj vive en una pequeña región del cerebro llamada núcleo supraquiasmático, un conjunto de unas 20.000 neuronas, pequeñito, del tamaño de un grano de arroz, pero poderoso como el director de una orquesta. Recibe la luz que capta nuestros ojos y con esa información le avisa al resto del cuerpo: ¡es de día! ¡A moverse!
3: O ya oscureció, es hora de reparar tejidos y ahorrar energía.
2: Imagínate, los reptiles tienen en la cabeza algo que los científicos llaman el tercer ojo, un órgano que detecta directamente la luz del sol y les dice cuándo moverse y cuándo quedarse quietos. Nosotros no tenemos ese tercer ojo, pero nuestros ojos hacen el mismo trabajo. Le envían señales de luz y oscuridad al cerebro. Y cuando anochece, una hormona llamada melatonina empieza a inundar nuestro cuerpo, como un arrullo químico que nos prepara para soñar. Mientras dormimos, otra hormona toma el turno de madrugada, el cortisol. Va hacia nuestros depósitos de grasa, libera glucosa y prepara al cuerpo para que cuando suene el despertador o entre el primer rayo de sol por la ventana, tengamos la energía lista para arrancar el día. Pero ojo, este reloj tan fino se puede descomponer. Trabajar de noche, desvelarte con el celular a las 2 de la mañana o saltarte horas de sueño es como meterle arena a un reloj suizo. Cuando nuestros ritmos circadianos se alteran, el cuerpo lo cobra caro. Obesidad, diabetes, depresión e incluso estados psicóticos pueden aparecer. Y no solo nos afecta a nosotros. La luz artificial que invade la noche también altera los ciclos de reproducción de muchos animales. En 2017, tres científicos estadounidenses, Jeffrey Hall, Michael Rosbach y Michael Young, recibieron el Premio Nobel de Medicina por descubrir los llamados genes reloj, el manual de instrucciones que le dice a nuestras células cómo fabricar las proteínas que aceleran o frenan nuestro reloj interno. Así que esta noche, cuando sientas que los párpados te pesan y el cuerpo te pide cama, no le eches la culpa al cansancio nada más. Agradece a ese pequeño reloj escondido en tu cerebro que lleva toda tu vida cuidando de ti. En silencio, sin pilas, sin alarma. Solo con la luz del sol y la oscuridad de la noche. Con información del doctor Raúl Aguilar Roblero, del Instituto de Fisiología Celular de la UNAM. Un guión de Leonardo Santiago, con información del portal Ciencia UNAM. Les saluda Mónica Genis.
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5: ¿A poco no se te antoja algo fresco, acidito, con mariscos? Hoy utilizaremos camarón mexicano para nuestro platillo sabio. Un orgullo de nuestra producción local que nos permite tener calidad y sabor los 365 días del año. Acompáñanos a preparar un aguachile de camarón con puré de camote.
4: Revista del Consumidor. El camarón es uno de los productos pesqueros favoritos de las y los mexicanos, ya que además de que es delicioso, está disponible en el mercado durante todo el año. Además, nuestro país es el segundo mejor productor pesquero y acuícola de camarón en Latinoamérica, según un reporte de la Organización de las Naciones Unidas para la Alimentación y la Agricultura.
5: Su consumo aporta vitamina B12, B9 y B3, las cuales apoyan al metabolismo, al sistema nervioso y al sistema inmune. Sin duda es el candidato perfecto para el platillo sabio Profeco de este mes. Un delicioso aguachile de camarón con puré de camote. Una preparación fresca y con equilibrio de cítricos y picantes.
4: Atrévete a probar esta combinación gastronómica. Para esta receta necesitaremos los siguientes ingredientes: 500 gramos de camarón mediano o grande, sal, pimienta blanca molida, 120 mililitros de pulpa de maracuyá fresca, 180 mililitros de jugo de limón, un limón amarillo, jugo y ralladura, un pepino pelado, un chile serrano, un chile habanero pequeño, medio manojo de cilantro, 40 mililitros de aceite de oliva, una cucharadita de miel y una cucharadita de salsa de soya.
5: Para la parte dulce del platillo, el puré de camote, ocuparemos 280 gramos de camote naranja, 2 cucharadas de mantequilla sin sal, 2 cucharadas de crema para batir, una cucharadita de miel de abeja, sal, pimienta negra molida, una pizca de canela en polvo, una cucharadita de aceite de oliva, 2 cucharadas de nuez, 2 cucharadas de queso de cabra.
4: Y para el emplatado necesitamos una taza de cebolla morada fileteada, una taza de pepino en láminas finas, un cuarto de mango petacón en cubos pequeños, medio manojo de cilantro criollo, 2 cucharadas de ajonjolí negro tostado, semillas de maracuyá y tostadas horneadas.
5: Ya con nuestros ingredientes listos, empezaremos con la preparación del aguachile. 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
1: Son las 3:02.

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0: Son las 5:52. 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
1: Mariano Ochoa enfrentaría una millonaria multa por su canción mundialista. Esa es la cifra que tendría que pagar. Después del lanzamiento de su canción México Mágico, Mariano Ochoa apareció en la búsqueda en redes sociales después de que trascendiera que podría recibir una millonaria multa económica por la canción México Mágico, por ser considerada una asociación comercial no autorizada para el evento deportivo 2026. Ante esta situación, la FIFA podría considerar que el sencillo hace referencia al evento deportivo sin su autorización. Hasta el momento la FIFA no se ha pronunciado sobre la canción de Mariano Ochoa, pero en caso de que lo haga, la cantante podría recibir una multa económica. El Instituto Mexicano de la Propiedad Industrial, INPI, señala que el uso indebido de marcas puede alcanzar una multa de 29 millones de pesos.
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15: Son las 6:30.

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1: Cristian Nodal se suma al ambiente mundialista al posar con la camiseta de México. Durante el evento realizado en Los Ángeles, el cantante interpretó éxitos como Ya no somos ni seremos, El amigo y La sinvergüenza, compartiendo escenario con artistas como Luis Fonsi, Carlos Vives, Natalia Jiménez y Grupo Frontera. Además, reforzó su apoyo a la selección mexicana al publicar una fotografía luciendo la camiseta oficial del tricolor previo a su debut. Nodal continúa siendo tema de conversación por la polémica generada sobre una supuesta tensión con su esposa, Ángela Aguilar. A esto se suma el proceso legal que enfrenta para registrar la marca El Forajido, solicitud que fue impugnada por Grupo Forajido, agrupación que posee los derechos sobre ese nombre hasta 2034.
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2: Son las 7:45.

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0: Son las 8:01.

Reportero asesinado habría sido presuntamente hostigado por policías estatales. Secretaría de Gobierno pide no se descarte ninguna línea de investigación. Inicia este viernes el programa de alcoholímetro en Jalapa. Se suma a la policía municipal, lo afirmó la alcaldesa Daniela Griego. Se registró un cateo en el fraccionamiento Floresta de Veracruz. Euforia y alegría se vivió en Jalapa durante el primer partido del Mundial FIFA 2026. En los deportes, México gana partido de inauguración del Mundial FIFA 2026 contra Sudáfrica. 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

0: Viernes 12 de junio de 2026, soy Sara Landa. Muy buenos días, qué gusto saludarlos en esta mañana, como siempre, un gusto llevarles pues toda la información de todo el acontecer periodístico en el estado de Veracruz y por supuesto aquí en la capital veracruzana y sus alrededores. Hoy estaremos platicando sobre pues este primer partido, ya la inauguración del Mundial 2026. ¿Qué tal fue? ¿Cómo lo vio? ¿Cómo vio pues jugar la selección? Mándenos un mensajito de texto al 2282-381033. Se puso su playera. Platíquenos cómo vivió este Mundial, cómo percibió a los jugadores y cuál es el pronóstico que usted daría. Digo, hay muchos que saben de fútbol, pero quienes no lo sabemos, pues también podemos dar ese pronóstico. Al menos yo gané ayer, decía 2-0 y pues así quedó el marcador, afortunadamente. Así que, bueno, platíquenos, envíenos un mensajito de texto o coméntenos a través de redes sociales nuestra transmisión en vivo en Serio Noticias Veracruz. Iniciamos. El titular de la Secretaría de Gobierno, Ricardo Huet Bardahuil, expuso que la denuncia por presunto hostigamiento de elementos de la Secretaría de Seguridad Pública contra el periodista Luis Ángel López Valdés debe ser investigada como una de las líneas, pues dentro del caso de su asesinato. Ayer le platicábamos de esta lamentable situación que se registró en el norte del estado de Veracruz, específicamente en el municipio de Poza Rica. Escuchemos a Denis López Barrera.
1: El secretario de Gobierno, Ricardo Huet Bardahuil, indicó que los señalamientos de los reporteros policíacos de la zona norte del estado deberán ser investigados. Esto luego de que se perpetrara el asesinato del reportero Luis Ángel López Valdés. Los señalamientos de los periodistas en Poza Rica fueron presentados desde el pasado domingo por hostigamiento por parte de elementos de la Secretaría de Seguridad Pública durante coberturas periodísticas. La madrugada del día jueves se confirmó el asesinato del comunicador, por lo que la Fiscalía General del Estado deberá revisar todas las líneas de investigación, incluida la relacionada con las quejas que se presentaron previamente ante la Comisión Estatal para la Atención y Protección de los Periodistas. El comunicador colaboraba en un medio local, en la Nota Roja, y también era subdelegado de Cruz Ámbar. De acuerdo con los primeros reportes, fue atacado a balazos por sujetos armados sobre la avenida 20 de Noviembre, en Poza Rica.
2: Es muy claro que el descontento no solo está en el sector magisterial y que no somos unos cuantos. Hay temas que el gobierno de manera deleznable pues ha hecho caso omiso. Tenemos ayer la gran marcha de las madres buscadoras. Tenemos esta ofensiva y este inculpar a los estudiantes de la Normal de Ayotzinapa, esta política que al mero estilo del PRI, al mero estilo del PAN, al mero estilo de esos gobiernos que dicen combatir.
1: Denis López Barrera, en Serio Noticias, Veracruz.
0: Bueno, pues ahí está el tema. Ayer también la Fiscalía General del Estado emitió un comunicado antes, posterior a esta emisión de noticias, donde, bueno, pues decía y aseguraba que ya se estaba investigando el caso. Y bueno, pues como siempre los comunicados un poco escuetos, no traen mucha información, solo que se investiga el caso y para dar con los responsables si no habrá impunidad. Y también la Comisión Estatal de Atención para la Atención y Protección de los Periodistas, la CEAP, otro elefante blanco, se pronunció al respecto del asesinato del reportero Luis Ángel, exigió justicia y esclarecimiento del caso, al igual que otras asociaciones de periodistas del norte de Veracruz y sur, quienes también exigieron justicia. Escuchemos.
3: La Fiscalía General del Estado, quienes han iniciado las investigaciones tras el asesinato del periodista de Poza Rica, Luis Ángel López, quien representaba el medio de comunicación a nivel regional y estatal por parte de la Comisión Estatal para Atención y Protección a los Periodistas, representantes del órgano autónomo entraron en contacto con familiares, declarando que seguirán al pendiente de las investigaciones realizadas por las instituciones de impartición de justicia.
4: Licenciado Alfredo Ortega Guzmán, director jurídico de la CEAP, representa periodista con iniciales aún respetando los datos personales LALV, contaba con medidas urgentes de seguridad. Esas derivadas a su momento solicitó la protección de la CEAP, se le brindó elementos estatales, los cuales le daban acompañamiento, rondines de la actividad periodística a domicilio. Trataremos de coayudar con ella. Repito, son diligencias propias de la Fiscalía por el cual el enlace con fracaso de un homicidio se reserva mucha información. Bueno, por parte de la Comisión Estatal de Protección, es de mencionar que en su momento oportuno se llevará a cabo, yo creo que este análisis para poder en línea de coordinación con asociaciones periodísticas o periodistas en cumplimiento de su deber, está exactamente para poder pactar ciertas circunstancias. En el día de hoy estamos propiamente en atención a la familia, pero situación que obviamente haremos conocimiento a los datos superiores. Pedro Díaz, Sensei Noticias.
0: Por otra parte, inicia este viernes el programa de alcoholimetría de alcoholímetro en Jalapa. También se suma la policía municipal, esto lo destacó la presidenta municipal de esta ciudad capital, Daniela Griego.
5: A partir de este viernes 12 de junio se implementa el programa de alcoholímetro en Jalapa, que busca prevenir y reducir accidentes viales en la ciudad. Así lo confirmó la alcaldesa Daniela Griego Ceballos. La presidenta municipal de Jalapa señaló que el operativo se pondrá en marcha con la participación de elementos de la Dirección General de Tránsito y Seguridad Vial del Estado y corporaciones de seguridad como parte de las acciones para fortalecer la prevención y la seguridad vial en la capital veracruzana.
6: O sea, los primeros siniestros, en primer lugar los siniestros en Jalapa son los accidentes automovilísticos, entonces hay que evitar que la gente pues maneje en estado inconveniente, tomar todas las precauciones y esperemos que mañana pues el operativo alcoholímetro funcione bien.
5: Denise López Barrera, en CB Noticias, Veracruz.
0: Oiga, y en el puerto de Veracruz, pues bueno, tras los operativos que se realizan, bueno, fue un cateo. Es un fraccionamiento Floresta del puerto en un salón de fiestas. Este cateo fue realizado por policías desde la noche del pasado miércoles.
7: En el fraccionamiento Floresta del municipio de Veracruz se registró un fuerte operativo y presunto cateo en un salón de fiestas desde la noche de este miércoles y con presencia policíaca aún durante este jueves. Fue en la calle Chalabuite, esquina Paseo de los Ébanos, de dicha zona habitacional, donde llegaron policías ministeriales, estatales y navales para realizar un operativo, acordonando un perímetro. Se informó que se trató de un cateo al interior del inmueble, sin que se reportara de personas detenidas o objetos asegurados. Todavía por la mañana de este jueves se tenía presencia de policías estatales y navales, resguardando el exterior del lugar, con sellos de inmueble asegurado y otro acordonamiento. Se está a la espera de mayor información de parte de las autoridades para saber cuál fue el motivo de esa movilización. Alfredo Llano Ponce, en CB Noticias.
0: Por otro lado, también los colectivos pues piden que no olvidar a los desaparecidos tras el inicio del Mundial. Esta manifestación también la realizaron aquí en Jalapa, así como en la Ciudad de México y en otros puntos del país.
8: En el marco de la apertura del Mundial de Fútbol, miembros de colectivos de familias de desaparecidos de Orizaba y Córdoba emitieron un comunicado recordando que mientras millones festejan uno de los eventos deportivos más destacados del mundo, hay miles de familias que siguen lidiando con la angustia de desconocer el paradero de sus seres queridos. Desde el Poliforum Mier y Pesado, las madres que buscan a sus hijos leyeron un documento titulado El Mundial de los Desaparecidos, en el cual enfatizaron que la atención del Mundial que provoca este torneo ofrece una oportunidad para dar visibilidad a una problemática que sigue siendo actual en el país. Las expositoras subrayaron que el fútbol posee la facultad de unir a personas de diferentes culturas y naciones, pero también señalaron que esa misma capacidad puede utilizarse para concientizar a la sociedad sobre una realidad que afecta a miles de hogares. Manifestaron que el objetivo de su comunicado no es oponerse al júbilo que provoca la competición deportiva, sino recordar que existen familias que enfrentan una situación completamente diferente, caracterizada por la búsqueda incesante de sus seres desaparecidos. Sergio Naranjo, en Serio Noticias.
0: Más información: en la carretera Veracruz-Jalapa, por segundo día consecutivo, seguían semáforos sin funcionar y hubo riesgo en automovilistas, esto por ser una zona transitada. La información con Alfredo Arellano.
9: Por segundo día consecutivo se encontraban sin funcionar los semáforos de la carretera Veracruz-Jalapa a la altura de la central de Abastos al poniente del municipio porteño. A pesar de que la circulación se vio disminuida al no tener clases este jueves, el problema vial se registraba desde las primeras horas para quienes sobre todo salían del centro de comercio y colonias aledañas. Los señalamientos estaban en intermitente y complicaba el tránsito en todo el crucero con el riesgo de que se tuviera un accidente. Piden a la autoridad pertinente se rehabiliten lo antes posible para que automovilistas pasen de manera segura. Ya de hecho, desde la mañana de este viernes se encuentra funcionando sin problema. Alfredo Arellano Ponce, Encierra Noticias.
10: Vamos a ir a un corte comercial, pero cuando regresemos tenemos más noticias en En Serio, Veracruz.

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4: Y justamente nos vamos hasta la zona conurbada Veracruz, Boca del Río, y saludo mucho, con mucho gusto, como siempre, Alfredo Arellano en esta mañana. Alfredo, adelante con la información, muy buen día.
5: Hola Sara, buen día, ¿cómo estás? Te saludo también con gusto en esta mañana, viernes, una mañana nublada. Llovió durante la madrugada, pero ya esta mañana se ha mantenido pues sin novedad en ese sentido, aunque sí con nubosidad, pero caluroso en este día, en este viernes. Sara, comentarte que, bueno, pues ya se registró el primer accidente en este momento. Ayer, que se mantuvo la vialidad, pues digamos, un tanto tranquila, por no haber clases después de la inauguración de este de mundial, y que aquí en el estado de Veracruz se suspendieron las actividades en todos los niveles educativos, pues hoy ya vuelve a la normalidad esto para cerrar la semana, y con ello pues también se dieron accidentes automovilísticos. Esto fue en el centro histórico de la ciudad de Veracruz, específicamente en la avenida 16 de septiembre con Esteban Morales. Ahí se vino a impactar pues una joven que venía conduciendo hacia su trabajo, pues ella venía sobre el 16 de septiembre, una avenida que lleva preferencia, llega a Esteban Morales, donde los semáforos no están funcionando, están apagados, y no hizo, pues, o no cruzó de manera correcta o de manera cuidadosa el conductor de una unidad que transportaba pan, y termina siendo impactado por esta joven, y bueno, también la camioneta volcada. Fue bastante aparatoso el accidente, y a pesar de ello, pues no hubo personas lesionadas. Ellos se encuentran bien, afortunadamente, la joven con crisis nerviosa, pero ya se estaba estabilizando después de varios minutos de que ocurrió este hecho. Ocasionó durante el inicio de esta mañana, Sara, pues un tránsito vial muy complicado. Hay escuelas cerca y también negocios, algunas casas se encuentran cercanas a este lugar, y lo que sí es que pues mantuvo con algunas vialidades cerradas porque tránsito a la cerró, acordonó para realizar las maniobras pertinentes y que se pues colocara sobre el pavimento la camioneta que quedó volcada y poder retirar la unidad. Cerca de poco más de una hora que se dio esta situación, y por ello estuvo afectándose de manera importante la vialidad para quienes llegaban a este punto del centro histórico. Repito, avenida 16 de septiembre con Esteban Morales, donde se registró este aparatoso choque que terminó en volcadura, afortunadamente sin personas lesionadas. Y ya el tránsito vehicular pues empieza a incrementarse, y también hay que mencionar, Sara, que el bulevar Vicente Fox en el municipio de Boca del Río se encuentra cerrado. Pues sabemos bien que ya hoy inicia el Salsa Fest, y es donde se coloca el salsódromo en este Vicente Fox, en este bulevar, y por ello se cierra. Afortunadamente son de los puntos que no son tan transitados, pero sí llegan turistas porque se encuentra aquí Playa Santa Ana. Pero ya hay que tomar en cuenta que estará cerrado este fin de semana debido a la realización de este Festival de la Salsa en el municipio boqueño. Y bueno, estaremos pendientes de cómo vaya aconteciendo esos tres días de fiesta salsera que se organiza por parte de las autoridades estatales.
4: Muy bien, Alfredo, o sea, ¿es este sábado, domingo el festival? Si nos puedes recordar fechas, ¿o empieza a partir de hoy ya?
5: Sí, a partir de hoy ya se tiene la presencia de artistas, y bueno, pues mañana, que para muchos es el día más fuerte, estará Víctor Manuel, estará Gilbert de Santa Rosa, estarán otras orquestas salseras pues presentes, y bueno, pues ya se cerrará el domingo con La India, y bueno, también Alberto Barros, entre otros artistas que estarán pues ahora sí que ambientando todo este festival que año con año se realiza en el municipio buqueño. Cabe recordar, Sara, que por las condiciones de lluvias que todavía están pronosticadas, pues cambiaron los horarios, nada más al cabo de esta situación que ya habíamos dado a conocer. se abrirán las puertas a las 3 de la tarde y los conciertos se iniciarán a partir de las 6 de la tarde para que la gente lo tome en cuenta y bueno, pues sepa que tiene que llegar más temprano al Salsódromo.
4: Muy bien, Alfredo, pues estaremos pendientes de este gran evento. Ya le hemos platicado aquí en Enserio Noticias, pues que ya es característico de Boca del Río, se ha vuelto un evento ya muy esperado, pero que además no solamente es por los boqueños, sino que viene muchísima gente de otros estados, incluso de otros países, que sin duda son, pues genera derrama económica en la zona.
5: Totalmente, una derrama económica importante, y bueno, pues ha habido comentarios que por momentos ha habido disminuido en cuanto al elenco que traen año con año, sin embargo no deja de llegar pues mucha gente de la región, de otras partes del estado y sí también del país o hasta gente de otros países y que bueno pues vienen a esto a disfrutar del Salsa Fest porque son de los pocos lugares en la República Mexicana donde se lleva a cabo este evento y bueno lo aprovechan y deja una derrama muy importante, una derrama económica no nada más para Boca del Río sino para toda la zona conurbada, Sara.
4: Muy bien, pues estaremos muy pendientes, Alfredo, con el reporte y bueno, ahí mándanos la información, las fotitos, los videos para ver y dar a conocer también a nivel nacional en Enserio Noticias, pues justamente cómo es que se lleva a cabo este gran evento artístico. Muchísimas gracias.
5: Seguimos muy pendientes, Sara. Buen día y buen fin de semana.
4: Muy buenos días, igual para ti, excelente fin de semana. Saludos a la zona conurbada, Veracruz, Boca del Río y a todos los que nos escuchan a través del 103.3 FM. En esta mañana de viernes, por fin podemos ver un día soleado, un día, pues en esta una mañana soleada, una mañana después de tanta agua que ha caído. Bueno, pues esta mañana está clarita y bastante bien. Por acá tenemos nuestra postal que diariamente nos deleitamos el pico de Orizaba a un costado mío que ya les enseñaremos en más al ratito las imágenes de este majestuoso volcán. Oiga, por otra parte, más información en la carretera de Veracruz-Jalapa, pues también por segundo día consecutivo seguían los semáforos sin funcionar, ya le platicábamos esta parte, autoridades municipales nos envían aquí ya la información que se están ya arreglando, que se están ya ahí llevando a cabo los trabajos para poder rehabilitar estos semáforos. Muchísimas gracias por el mensaje. Por acá, investigadores y antropólogos, pues lamentan la venta de piezas arqueológicas mexicanas. Esta situación no es nueva. Se ha dado desde hace muchísimos años esta situación de que se están vendiendo estas piezas arqueológicas mexicanas a coleccionistas, obviamente. Pero a ver, ¿a quién se le queda este dinero? Se supone que todo este tipo de cuestiones arqueológicas pues son del país, son de la nación. Vamos a escuchar a Sergio Naranjo.
6: Es lamentable que piezas arqueológicas mexicanas se subasten en países de primer mundo. Lamentablemente, su origen fue por medio del saqueo al patrimonio nacional. La gente desconoce que esas piezas son parte de la historia de nuestro pasado y que al sustraerla ilegalmente pierden el contexto. No solo se trata del producto arqueológico, sino de todo lo que lo rodea para conocer su antigüedad, su alimentación y el ambiente que lo rodea, dijo Alfredo Delgado Calderón, director del Museo de Antropología de Jalapa.
7: Esta situación se ha hecho muy común en los últimos años. Ha habido subastas de piezas arqueológicas mexicanas y en general sudamericanas en diferentes países del llamado primer mundo. Y esas piezas en realidad son piezas de saqueo. O sea, hay bandas que se dedican a expoliar nuestro patrimonio y se amparan en la ley de 1972. ¿Por qué? Porque no estaba regulado el patrimonio nacional y a partir de 1972 con la Ley Federal de Monumentos Arqueológicos, Artísticos e Históricos se pone un freno al saqueo del patrimonio y a partir de entonces solamente se puede hacer investigación arqueológica si se tiene el permiso del Consejo de Arqueología y el aval de una institución académica. Pero anterior a eso, pues muchas piezas salían y en eso se amparan de que las piezas que están vendiendo son anteriores al 72. Yo invito a la gente a que tome conciencia de que esas figuritas son patrimonio, que deberían de conservarlas o entregarlas a las instancias pertinentes, y que todo esto se pudiera exhibir en los museos comunitarios o en los museos escolares.
6: Lamentablemente conocemos muy poco de nuestra historia y de la grandeza de nuestra cultura. El investigador dijo que debe de haber un freno a este tráfico de piezas arqueológicas en nuestro país. Sergio Naranjo, En Serio Noticias.
4: Y según Alcohólicos Anónimos, el 50% de las personas que se trataron, pues recayeron nuevamente en el alcoholismo. Es una cifra bastante alta, y este incremento de consumo de bebidas etílicas no solamente se da en adultos, sino incluso en menores desde los 9 años. La información con Alfredo Arellano.
8: Cifras de la Organización de Alcohólicos Anónimos en Veracruz muestran que el 50% de las personas que terminaron su tratamiento para dejar de tomar recaen en ese tipo de acciones. Asegura que quienes tienen constancia sí logran recuperarse. También reconocen que los casos de alcoholismo en la mujer está creciendo en el número de casos, y para ello se está fortaleciendo el programa. Alfredo Arellano Ponce, En Serio Noticias.
4: Efectivamente, fuertes estadísticas. Y ya lo decía Alfredo, no solamente los hombres, sino también las mujeres. Es un dato que ya teníamos en la vista sobre este tema lamentable, y que sin duda se puede volver un problema de salud pública si no se atiende por parte de las autoridades, que también son responsables de alguna manera en generar campañas, sobre todo, ¿no?, del consumo excesivo de bebidas alcohólicas. Oiga, por otra parte, se manifestó también aquí en Jalapa la Coordinadora Nacional. Escuchamos a Denise López Barrera.
9: Durante el día jueves, en el marco de la inauguración del Mundial de Fútbol, integrantes de la Coordinadora Nacional de Trabajadores de la Educación en Veracruz protestaron también en Jalapa, justo en la Plaza Sebastián Lerdo de Tejada. El movimiento nacional se ha fortalecido para señalar que no hay respuesta del gobierno federal a las demandas del magisterio. Una de las principales exigencias del movimiento es la abrogación de la ley del ISSSTE del 2007.
10: La denuncia, una vez que llega a la fiscalía ordena a la Secretaría de Seguridad Pública las medidas para que pongan elementos de resguardo y de cuidado. Se trabaja intensamente, y vamos a ver en este caso si hubo una omisión o hay un tema que se haya descuidado, que no creo el caso, pero se va a tener que atender, pues, de quien sea.
9: Denise López Barrera, En Serio Noticias, Veracruz.
4: En otros temas, Cruz Roja abre inscripción para cirugías gratuitas de hernia, esto en Veracruz.
6: A partir del jueves 11 y hasta el 22 de junio, la delegación Cruz Roja Mexicana, delegación Veracruz Boca del Río, llevará a cabo el registro para participar en la 15ª jornada de cirugías gratuitas para hernias. Víctor Vela Rangel, responsable de los programas sociales de la benemérita institución, comunicó que esta iniciativa está destinada a personas con recursos limitados que se encuentran en edad laboral. El objetivo es brindar apoyo a quienes padecen esta condición laboral y no tienen acceso a estos procedimientos quirúrgicos en instituciones del país. Para calificar, los solicitantes deben de tener entre 18 y 60 años, carecer de afiliación a cualquier institución de salud pública, tener recursos económicos limitados y no presentar problemas cardíacos, diabetes, hipertensión ni niveles elevados de colesterol o triglicéridos. Se espera atender hasta 80 personas por día, dijo el médico. Sergio Naranjo, En Serio Noticias.
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4: Queridísimo Heriberto, muy buenos días, te saludo con gusto esta mañana. Ya sé que me vas a decir de la selección, jugaron terrible, sí, de la patada, dijeran por ahí unas titulares que he visto en medios de comunicación. Empezaron muy bien, y al segundo tiempo, pues como siempre, ayer lo platicábamos, pero bueno, tú tienes todo este contexto, adelante con la información.
11: Hola, Sarita, muy buen día. Bueno, Mira, al principio jugó bien, pero, híjole, son desconcentraciones que yo creo no puedes dejar ir en un torneo como estos, en donde tienes que ganar, pero además tienes que cuidar mucho, entonces tener controlado todo, tener un partido ganado ahí 2-0, tener dos hombres de más, híjole, después de que vimos jugar anoche a Corea contra el equipo de Chequia, no está nada fácil, entonces no es lo mismo haber tenido a lo mejor 3 goles de diferencia, y es que hay que recordar, Sarita, que otro criterio de desempate al momento de decidir, pues son las tarjetas rojas, las tarjetas amarillas, bueno, se pierde un jugador muy importante como es Montes, y bueno, sí gana México, pero bueno, ya sabrá Javier Aguirre qué va a hacer con ello, pero sí, México creo que dejó ir una buena oportunidad, sí gana, tiene 3 puntos, líder del grupo A, pero no es no son las condiciones que se hubieran esperado, y bueno, es más, la gente se veía ayer como no eufórica como en otras ocasiones. Así las cosas, bueno, efectivamente México le gana 2-0 a Sudáfrica, hay muchas cosas que analizar, el próximo jueves será el siguiente partido, la contraparte justamente, ayer Corea derrota 2-1 a Chequia después de ir cayendo 1-0, le da la vuelta, y qué poderío tienen los coreanos, se ve un equipo muy sólido, muy hecho, muy bien estructurado, así que por el momento, México es líder del grupo A con 3 puntos, empatado con Corea, nada más que por los goles a favor, México es el líder, Chequia y Sudáfrica 0 puntos en el fondo. Hoy continúa la Copa del Mundo, Canadá va a enfrentar a Bosnia y Herzegovina en actividad del grupo B, otro de los coanfitriones va a tener acción, y los Estados Unidos van a enfrentar a Paraguay en el grupo D, y así termina la jornada de hoy en la Copa del Mundo. Bueno, y por último, en la NBA, porque digo, hay fútbol, está la Copa del Mundo, pero está también la final del básquet en los Estados Unidos. Mañana se va a jugar el 5º juego de la serie entre los Spurs de San Antonio contra los Knicks de Nueva York, allá en San Antonio, Texas. Los neoyorquinos van ganando 3-1, así que mañana podrían ya coronarse los Knicks, aunque Wayne Bayama y todos sus compañeros de los Spurs son un equipo nada sencillo, y no creo que vendan tan barata la derrota. Así que podríamos tener mañana campeón de la NBA. Esta mañana, Sarita, estos son los deportes.
4: Muy bien, querido Heriberto, pues mucho que platicar, efectivamente, haríamos un análisis muy intenso, una hora completa o más sobre este primer partido del Mundial. Coincido contigo, la expulsión, nadie se esperaba, la tarjeta roja de César Montes, y bueno, a ver qué sanción le aplican, porque pues bueno, fue expulsado directamente, y bueno, pues ahí estaremos muy pendientes. Lo que es cierto es que pese a todo este contexto que tal vez pudiéramos nosotros tener, vimos, o al menos yo vi, una afición emocionada aquí en Xalapa. Bueno, a pesar de las condiciones climáticas, estuvieron ahí en la pantalla que puso el ayuntamiento en el Parque Juárez, muchísima gente celebrando, y pues bueno, así estuvo el tema. Vamos a ver qué sucede el próximo jueves, esperemos que le vaya bien a nuestra selección. Gracias, querido Heriberto.
11: Excelente día, Sarita, y nos saludamos el próximo lunes con todos los resultados del fin de semana en la Copa del
4: Mundo. Muy buen fin de semana, gracias. Ahí está el tema, audiencia. Mándenos un mensajito de texto. ¿Qué opina? ¿Cómo vio este partido inaugural de la selección? ¿Cómo vio el show? Hay muchas críticas positivas al respecto, pero usted tiene la mejor. Así que mándenos un mensajito de texto en Serio Noticias Veracruz. Pausa. Volvemos.
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5: México ha obtenido su primera victoria. De buena forma, diría yo que un poquito más que aceptable. México ha derrotado 2-0 a Sudáfrica. Pero bueno, antes de que empezara el evento, pues también se habló de que muchos de estos futbolistas, de los 26 que están con el seleccionado mexicano, algunos de ellos podrían ir a Europa. Unos ya están. Se habla de Israel Reyes, de la Hormiga González, Eric Lira, incluso Gilberto Mora, que ya fue renovado por los Xolos, pero hay una cláusula que le permitiría ir a un equipo europeo, si hay una buena oferta. 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
1: Estamos de regreso en Serio Noticias. Como siempre, un gusto que esté con nosotros, que nos acompañe como cada mañana. Continuando con la información, le comento que pues así se vivió el ambiente en Xalapa tras la inauguración del Mundial. Esta es la información en una crónica de Denise López Barrera.
2: El corazón de Xalapa dejó de latir a su ritmo habitual para adoptar el compás de un balón de fútbol. En el Parque Juárez, lo que comenzó como una entrega de trofeos del Mundialito de Xalapa, se transformó rápidamente en una sucursal del Estadio Azteca. La ciudad se volcó para presenciar el arranque de la Copa del Mundo y el partido inaugural de México contra Sudáfrica. Así se vivió en la jornada del centro de la capital veracruzana. Y es que desde las 10 de la mañana en el parque se comenzó a llenar de energía con juegos de inflables, concursos de dominadas y tiros de penales para los más jóvenes. Para el momento en el que comenzó la transmisión de la ceremonia de apertura a las 11:30 a.m., el espacio estaba a reventar. El código de vestimenta fue unánime, el orgullo nacional. Las camisetas verdes dominaban el panorama en el Parque Juárez, aunque llamó la atención de ver un gran sector de la afición portando la elegante camiseta negra de la selección mexicana, la misma que vistió la alcaldesa Daniela Griego Ceballos en su llegada al evento. El ingenio jarocho tampoco faltó con los detalles: sombreros tricolores de paja y plástico de tamaños exagerados, rostros pintados con tres rayas verdes, blancas y rojas, niños e incluso adultos cargando réplicas de plástico del trofeo de la Copa del Mundo. El estallido sonoro de las matracas y las trompetas que competían con el sonido de los vendedores ambulantes de globos y churros. El ambiente fue estrictamente familiar y comunitario, debido a que las escuelas pausaron sus actividades por el día inaugural. El parque se convirtió en un nido de convivencia intergeneracional. Y así, con más y más, se pudo gritar ¡gol! Denise López Barrera, en Serio Noticias, Veracruz.
1: Por otra parte, nos vamos al norte del estado y es que ayuntamientos de aquella región de la entidad le apuestan a la inversión en educación y otras áreas en lugar de etiquetar recursos para proyectar partidos de la FIFA en espacios públicos.
3: Después de que la Federación Internacional de Fútbol Asociación determinara que se tuvieran que llevar a cabo distintas adecuaciones para la transmisión en plazas públicas, algunos gobiernos locales de la zona norte desplegaron en ciertos comunicados el descartar invertir en los derechos de transmisión, por lo que ciudades como Pánuco, Naranjos, Cerro Azul, Tuxpan, entre otros, priorizaron los recursos para ser invertidos en temas como educación y otras áreas. La inversión aproximada podría llegar hasta el millón de pesos, de acuerdo a la asistencia que pudiese dar cita para ver cualquier encuentro de la selección mexicana o la ronda clasificatoria. Tan solo en Tuxpan, el edil Daniel Cortina valoró la propuesta, pero declinó por hacer la inversión en gestiones y necesidades de la región. Pedro Díaz, en Serie Noticias.
1: Oiga, y Salma Hayek brilló en el Mundial, abre la ceremonia de la inauguración, dando la bienvenida a todo el mundo. La información con Sergio Naranjo.
4: La actriz originaria de Veracruz, Salma Hayek, fue parte de la ceremonia de apertura del Mundial 2026, antes del inaugural encuentro del torneo. La nativa de Coatzacoalcos ofreció un cálido saludo a las delegaciones y a los aficionados de las 48 naciones que lograron clasificar para la Copa Mundial de la FIFA. Desde Canadá, Estados Unidos y México, extendemos una cálida bienvenida al mundo entero, recibiendo las banderas de las 48 naciones que estarán en la Copa Mundial de la FIFA México 2026, declaró durante el evento. Hayek hizo hincapié en la importancia de México como anfitrión en el inicio del torneo, resaltando el valor del primer partido de la competición que ocurre en suelo mexicano. Nos sentimos muy honrados, los mexicanos, de que este sea el lugar donde inicia esta grandiosa tradición del fútbol que nos une como comunidad. ¡Que viva México!, afirmó. La intervención de Salma Hayek fue parte del protocolo de apertura que incluyó los representantes de las selecciones que participan en el torneo. Durante la transmisión también se oyó el mensaje que viva México y que viva el fútbol. Sergio Naranjo, En Serio Noticias.
1: Y la celebración de un evento de la magnitud de la Copa Mundial 2026 representa justamente un desafío de seguridad para el país. Esta es la información donde aficionados pues tienen que han sido de alguna manera víctimas de la delincuencia, tienen que tomar ciertas medidas.
0: Aquí viene Castro, que está frente al centro, atrapa.
5: ¡Qué golazo!
1: A lo largo de 24 años, Noé Zabaleta, un jalapeño de alma aventurera, ha vivido la experiencia de ver a sus jugadores favoritos en un par de mundiales. Es un amante de este deporte, pero más de las Águilas del América, tanto que en cada partido de su equipo favorito está presente, y si no, la pantalla es la única que le roba su atención.
6: El ir a un estadio de fútbol, el ver un elefante blanco de concreto cimbrarse o vibrar con 50,000, 70,000, 100,000, 90,000 almas, creo que te puede cambiar la vida.
1: Narra que para él, el fútbol es su pasión, pero también ha experimentado momentos de incertidumbre y temor al ser víctima de la delincuencia. En varias ocasiones le han robado su teléfono celular y todas sus pertenencias.
6: Eso te digo, les ha pasado, amigos, a mí te digo, a mí siempre me roban de formas inverosímiles, pero en el estadio a mí me ha tocado ver cómo si roban a varias gente, y lamentablemente uno no se puede meter.
1: La celebración de un evento de la magnitud de la Copa Mundial 2026 representa un desafío de seguridad para México. Aunque el país cuenta con experiencia en la organización de grandes eventos, el flujo masivo de turistas internacionales y la visibilidad mediática global crean un entorno propicio para el aumento de ciertas actividades delictivas. Desde las menores, como el robo de pertenencias en la vía pública, hasta aquellos que requieren tecnología como venta de boletos falsos o fraudes.

0: Líderes mexicanas será el garantizar la seguridad de todos, pero hacer uso de las recomendaciones y prevenir ser víctimas de los delitos será responsabilidad de cada aficionado.
1: Por otro lado, autoridades de Tuxpan realizan reunión del Consejo de Protección Civil ante la temporada de lluvias y huracanes.
2: Desde la ciudad de Tuxpan, el gobierno local, junto a demás niveles, realiza la reunión del Consejo de Protección Civil. Todo ello ante la temporada de lluvias y huracanes. Según las autoridades, medidas preventivas ayudarían a aminorar cualquier tipo de riesgo.
3: La preparación y la respuesta coordinada para proteger la vida, el patrimonio y la integridad. Tengo la firme convicción de que con la estrecha coordinación entre los tres niveles de gobierno y con el trabajo que haremos en este consejo, implementaremos las estrategias más adecuadas y esto nos permitirá actuar de manera oportuna, organizada y eficiente.
4: Esperamos que la ciudad también participe en esa, lo que va a ser la temporada de lluvias y huracanes, dando la prevención, como invitándolos a que no tiremos basura en la vía pública. Esto es cuestión de que hay mucha basura en los drenajes. Afortunadamente ya se están haciendo labores de limpieza con el BACO. A cargo de la Coordinación de Agua y Saneamiento, se están llevando a cabo varios trabajos.
2: Pedro Díaz, en Serio Noticias.
1: En temas de salud, cifras de niños con paladar hendido y labio leporino se mantienen año con año. No hay aumento en estos casos.
5: El Club Rotario en Veracruz reconoce que el número de casos de paladar hendido y labio leporino en niños no ha tenido un repunte significativo, ya que año con año suele mantenerse la cantidad. Resaltan que al ser un tema congénito, es difícil pronosticar y evitar que un niño o niña nazca con este padecimiento, por lo que lo único que queda es tratarlo a tiempo y de manera debida. Cabe mencionar que una operación de paladar hendido y labio leporino tiene un costo de 20,000 pesos aproximadamente. Es por ello que el Club Rotario se ha dedicado a apoyar a ese sector de la sociedad y que padece de este problema. Alfredo Arellano Ponce, En Serio Noticias.
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1: Como cada viernes, saludo con muchísimo gusto a mi querida Zoé Gamboa. Zoé, qué gusto nuevamente que estés con nosotros para platicar de temas de belleza integral, como reitero, como cada viernes. Y en esta ocasión, pues bueno, estaremos hablando sobre esta expansión que ya estás realizando, dónde radicarás y bueno, todo lo que estás haciendo en torno a esta, pues esta nueva etapa que llevas. Ya no solamente Touché está en Jalapa, ahora estará, bueno, incluso internacional.
8: Muchísimas gracias por el espacio, gracias En Serio Noticias, un gusto como cada viernes. Oye, pues yo muy contenta de darles primicia, nos vamos a radicar a la ciudad de Tijuana, vamos a crecimiento fronterizo, estamos muy contentos, por ahí vamos a estar en el Cosmopolitan Center, es una torre médica, vamos a estar en el 1204, muy contentos, orgullosos, vaya ya con cartera de clientes, y pues, ¿qué te puedo decir? Agosto, también de muchos éxitos, muchas bendiciones, vamos a estar en el Foro de Neurosalud, en la ciudad de Barranquilla, y en Bogotá, vamos a estar atendiendo pacientes, vamos a estar en nuestro tour, Touché by ZG, se transforma y evoluciona, nos vamos de tour, pero no los abandonamos, vamos a estar aquí cada viernes con procedimientos y con protocolos y aparte con muchas promociones para nuestros pacientes consentidos, porque nos vamos, pero regresamos revolucionados y con mucho, mucho, mucho profesionalismo a seguir atendiéndoles aquí y a nuestro consultorio del puerto de Veracruz cada mes.
1: Sin duda, pues esto habla justamente de la calidad y del trabajo profesional que realizas en cada uno de los pacientes que confían en ti. ¿Qué significa esto, Zoé? Esta oportunidad que se te da gracias obviamente a tu esfuerzo y dedicación, pero el irte ya a otros estados, a otros países, donde, pues bueno, por ejemplo, Colombia, pues es prácticamente la cuna de la belleza estética, pero el hecho de que vayas, que tengas pacientes allá siendo una mujer veracruzana, ¿qué significa para ti?
8: Ah, Sara, estoy muy orgullosa, muy contenta. Vaya, me siento dichosa de la preferencia de ser elegida, porque todo el esfuerzo que he venido pues sumando estos años va dando frutos. Estoy muy contenta de tener

0: ese reconocimiento de pacientes, y no solo uno a uno, sino de boca en boca. Y bueno, pues ahorita con muchísimas cuestiones que no solamente se van a estética, sino se van un poco más a integral, a profesional, por investigaciones. O sea, estoy feliz, creo que estoy en el momento cúspide de mi carrera, estoy en el momento exacto de crecimiento, estoy, vaya, amando la esencia de Touché, estoy, vaya, orgullosa de mi bebé que nació hace 8 años y que en este momento lo empiezo a ver despegando, no solamente nacional, sino internacionalmente. Bueno, pues, ¿qué te puedo decir? Me siento melancólica nada más de saber que a fin de mes, pues, me voy, me separo de mi nicho. Touché nace acá en Jalapa, pero no quiere decir que abandone, sino me voy por crecimiento, me voy porque estoy muy contenta también de haber sido elegida para poder dar en la cuna de la estética como es Colombia, poder ir a aportar un grano de lo que esta veracruzana puede y tiene para dar, porque algo que nos gusta y respetamos y en Touché nos caracteriza es elegirte y destacar tu belleza, resaltar tu belleza. Recuerda que no es cambiarte, es elegirte y cambiar tu belleza o lo que a ti no te guste. Pero muy orgullosa, muy contenta, satisfecha.
1: Darte también. No solamente es, como tú lo comentas, destacar la belleza de las personas, sino cambias vidas de una u otra manera, cambias la vida de muchas, muchas personas, no solo de mujeres, de hombres también. ¿Y qué significa esto para ti? Porque no solo es un negocio, no solo es tener fama, triunfar, sino es esa es otra parte de cuando llega un paciente contigo y te dice, ¿sabes qué? Me gustaría, no sé, hacerme una nariz un poco más prolongada, más delgada, unos labios más definidos, quitarme estas arruguitas, pero les cambias la vida. ¿Y qué es lo que sientes tú como profesional al ver estos cambios en tus pacientes?
0: Una satisfacción enorme, una felicidad increíble cuando mis pacientes ven su antes y su después, cómo ellos van reflejando esa seguridad en ellos. O sea, me lo dicen literal, Sara, me dicen, me cambias la vida, me cambiaste la vida. O sea, proyectaste mi seguridad, me siento feliz, me gusta lo que veo en el espejo. O sea, no solamente nosotros vendemos belleza o hacemos belleza, generamos confianza, generamos seguridad, y para nosotros es sumamente importante tener esa satisfacción de nuestro paciente que va y te lo dice. Y también tenemos pacientes que son tan constantes, Sara. Retomo el caso de una paciente y de varias, ahora que se enteraron que me voy, que asisten y me dicen, Zoe, no te vayas. Y yo, no las abandono, se lo juro que no. Pero esa parte de nuestros pacientes diciéndonos, pero es que yo qué voy a hacer sin ti, o sea, yo me siento súper agradecida, vaya, orgullosa, pavo real, cuando me lo comentan, me dicen, pero es que no nos vayas a dejar. No, claro que no los voy a dejar, yo me voy a repartir en muchos pedacitos, pero por eso también estamos con el instituto, para capacitar profesionales en el área, ¿ok? También en algún momento, pues, la realidad es que en algún momento voy a tener que dejar de picar, pero lo que quiero es con el instituto crear profesionales, profesionistas que se enfoquen no solamente a realizar rellenos básicos y hacer cosas que están de moda, sino perfeccionar, resaltar y sobre todo respetar los rasgos de cada persona, la cultura, la etnia de cada persona. En eso nos enfocamos de primera mano. Entonces, esto satisface al paciente, y ahora imagínate, Sara, cómo yo me siento. Mis pacientes tan bellas y queridas, así de, me regresaste la seguridad después de tantos procedimientos o cirugías. Tengo pacientitas que ya han tenido procedimientos quirúrgicos, facelift, rinoplastías, y obviamente llegan, pues, deshechas y no confiadas con sus procedimientos. Entonces, lo que hago yo es, okay, vamos a hacer esto, son pasos, esto no es de un día a otro, porque estamos hablando de que no es una receta de cocina en el momento, sino que es un proceso, y los procesos y procedimientos hay que seguirlos y puntuales. Y el paciente que elige y se elige bien, vamos a ir de la mano y tenemos unos resultados increíbles que estamos mostrándoles pacientes por ahí, subiéndoles varias cositas que, vaya, me enorgullece muchísimo, porque ellos van cada vez más contentos y satisfechos. Pues, ¿qué te digo? Contenta y orgullosa.
1: Muy bien, Zoe, pues te agradezco muchísimo estos minutos. Esperemos que el próximo viernes nos acompañes en cabina para que sigamos platicando de esta expansión que estás ya realizando, de esta capacitación también, del instituto que estás ya también por abrir, y que sin duda esto no solamente, reitero, es un tema de belleza, es un tema, sino que también se generan empleos, cambias vidas, no solamente en la belleza, sino también quienes obtienen un empleo, y eso me parece que también es sumamente importante. Así que muchas gracias, muchas felicidades, y recuérdanos tus redes sociales para que quien quiera acudir con un profesional, quien quiera acudir a hacerse algo y que sea con la calidad y sobre todo con la confianza de que quedará perfectamente bien, es contigo.
0: Muchas gracias. Estamos como Toucheva y ZG-bajo. Estamos como zoegamboa.com. Y bueno, pues síganos en nuestras redes, y nuestro número de teléfono es el 2288-458103. Muchísimas gracias, Sara. Muchísimas gracias. En serio, Noticias. Estamos para servirles.
1: Gracias a ti. Excelente fin de semana.
0: Hasta luego.
1: Nos vamos. Que tenga un gran fin de semana, y por supuesto recuerda que puedes seguirnos a través de nuestras redes sociales, En Serio Noticias Veracruz. Ahí puntualmente estaremos dando seguimiento al Salsa Fest y todo lo que transcurra en las puntualmente en el estado de Veracruz. Soy Sara Landa, hasta pronto.
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2: México ha obtenido su primera victoria de buena forma, diría yo que un poquito más que aceptable. 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
5: Alicia Villarreal rompe el silencio sobre rumores de embarazo de su hija. Estoy lista para ser abuelita. Alicia Villarreal habló por primera vez sobre los rumores de un supuesto embarazo de su hija Melanie Carmona, aunque evitó confirmar o desmentir las especulaciones. La cantante aseguró que está preparada para convertirse en abuela desde que su hija decidió irse a vivir con su pareja, dejando claro que recibirá esa etapa con entusiasmo cuando llegue el momento. Ni Melanie Carmona ni su familia han confirmado un embarazo, por lo que Alicia Villarreal prefirió mantener la discreción y señalar que ciertos asuntos pertenecen al ámbito familiar.
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Son las 10 con un minuto.

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2: México ha obtenido su primera victoria de buena forma, diría yo que un poquito más que aceptable. 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
6: Chuy Lizárraga y El Coyote protagonizan fuerte conflicto por concierto en Estados Unidos. Chuy Lizárraga y El Coyote intercambiaron declaraciones públicas que han generado incertidumbre sobre el futuro del Tour Capibaras, luego de que la ausencia de El Coyote en varias presentaciones en Estados Unidos desatara molestias entre el público. Desde el escenario, Lizárraga responsabilizó al representante de su compañero por los problemas de la gira y agradeció a Julio Preciado por sustituirlo en algunos conciertos. El Coyote respondió rechazando las acusaciones y aseguró que el conflicto fue producto de un malentendido. Aunque no existe un anuncio oficial sobre la cancelación de la gira, las diferencias entre los artistas han alimentado las especulaciones sobre una posible separación del exitoso proyecto musical.
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12: Uno de los videojuegos más importantes de todos los tiempos está de regreso. Nintendo confirmó oficialmente que The Legend of Zelda Ocarina of Time tendrá un remake para la nueva Nintendo Switch 2 y llegará durante 2026. El anuncio se realizó durante un Nintendo Direct mediante un breve tráiler, que aunque no mostró escenas del juego, sí confirmó el regreso a la aventura que marcó a toda una generación. Lanzado originalmente en 1998 para Nintendo 64, Ocarina of Time es considerado por muchos como uno de los mejores videojuegos de la historia gracias a su narrativa, exploración y revolucionarias mecánicas para la época. Por ahora, Nintendo no ha revelado detalles sobre los cambios visuales, mejoras o novedades que incluirá esta nueva versión, por lo que los fans tendrán que esperar un poco más para conocer cómo lucirá Hyrule en esta reedición. Lo que sí es un hecho es que una nueva generación de jugadores podrá descubrir esta historia, mientras que los veteranos tendrán la oportunidad de acompañar nuevamente a Link en su misión para salvar el reino.
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2: México ha obtenido su primera victoria de buena forma, diría yo que un poquito más que aceptable. México ha derrotado 2-0 a Sudáfrica. Pero bueno, antes de que empezara el evento, pues también se habló de que muchos de estos futbolistas, de los 26 que están con el seleccionado mexicano, algunos de ellos podrían ir a Europa. 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
4: La dinastía Elizalde armó una noche que tuvo de todo. La Arena Guadalajara fue testigo de un homenaje lleno de música, recuerdos y momentos que hicieron cantar a todo pulmón al público. Francisco el Gallo, Joel y Juan repasaron los éxitos que marcaron a toda una generación, acompañados por hijos, sobrinos y Valentín Elizalde sobre el escenario. Y cuando parecía que ya había dado todo, llegó la sorpresa que terminó llevándose la noche. Apareció el holograma del Gallo de Oro. La emoción se apoderó del recinto, viviendo algunos de los momentos más especiales que diera Valentín Elizalde en vida.
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Son las 11:42.

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0: 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Son las 12 con 25 minutos. 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
2: México ha obtenido su primera victoria de buena forma, diría yo que un poquito más que aceptable. México ha derrotado 2-0 a Sudáfrica. Pero bueno, antes de que empezara el evento, pues también se habló de que muchos de estos futbolistas, de los 26 que están con el seleccionado mexicano, algunos de ellos podrían ir a Europa. Unos ya están. Se habla de Israel Reyes, de la Hormiga González, Eric Lira, incluso Gilberto Mora, que ya fue renovado por los Xolos, pero hay una cláusula que le permitiría ir a un equipo europeo, o sea, hay una buena oferta. 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
3: Majo Aguilar quedó fuera del tracklist de ¡Que viva Antonio Aguilar! Álbum tributo impulsado por Pepe Aguilar, algo que rápidamente comenzó a generar preguntas entre los seguidores de la dinastía. La ausencia llamó la atención porque Majo ha mantenido viva la música mexicana tradicional y es una de las voces más reconocidas de la nueva generación de la familia Aguilar. Ahora los fans ya están debatiendo en redes. ¿Te hubiera gustado escuchar a Majo en este homenaje?
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1: Eden Muñoz arrancó su gira como en los viejos tiempos por Europa y las cosas no pudieron empezar mejor. Tras presentarse en Sevilla, el cantante logró un sold out en Madrid, donde cientos de fans agotaron los boletos antes del concierto y terminaron cantando cada tema de principio a fin. Imágenes muestran algo que hace unos años parecía difícil de imaginar. Recintos europeos llenos de personas disfrutando de música mexicana y coreando los éxitos de Den. Ahora la gira seguirá por Barcelona, Valencia, Málaga y París, confirmando el gran momento que vive el ex líder de Calibre 50.
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4: Uno de los videojuegos más importantes de todos los tiempos está de regreso. Nintendo confirmó oficialmente que The Legend of Zelda Ocarina of Time tendrá un remake para la nueva Nintendo Switch 2 y llegará durante 2026. El anuncio se realizó durante un Nintendo Direct mediante un breve tráiler, que aunque no mostró escenas del juego, sí confirmó el regreso a la aventura que marcó a toda una generación. Lanzado originalmente en 1998 para Nintendo 64, Ocarina of Time es considerado por muchos como uno de los mejores videojuegos de la historia gracias a su narrativa, exploración y revolucionarias mecánicas para la época. Por ahora, Nintendo no ha revelado detalles sobre los cambios visuales, mejoras o novedades que incluirá esta nueva versión, por lo que los fans tendrán que esperar un poco más para conocer cómo lucirá Hyrule en esta reedición. Lo que sí es un hecho es que una nueva generación de jugadores podrá descubrir esta historia, mientras que los veteranos tendrán la oportunidad de acompañar nuevamente a Link en su misión para salvar el reino.
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1: Cristian Nodal otra vez se queda sin nombre artístico. El cantante sonorense volvió a sufrir un revés legal luego de que el INPI rechaza su intento por registrarse como El Forajido, nombre con el que buscaba iniciar una nueva etapa en su carrera y recuperar los derechos comerciales de la misma. La razón: ya existe una agrupación del regional mexicano llamada Grupo Forajido, la cual cuenta con ese registro desde hace años, por lo que la autoridad consideró que podría haber confusión entre ambas marcas y negó la solicitud. Este problema se suma a otro aún mayor: Nodal tampoco tiene el control legal de la marca Nodal, ya que los derechos comerciales continúan registrados a nombre de su padre y ex-manager, Jaime González. Por eso el intérprete de Botella tras Botella se encuentra en una situación complicada. No puede explotar comercialmente su propio nombre y ahora tampoco logró registrar El Forajido, dejando en pausa la búsqueda de una nueva identidad artística para sus futuros proyectos.
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16: Son las 2:36.

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1: Si algo tiene Niurka Marcos es que nunca se guarda lo que piensa. La llamada Mujer Escándalo volvió a encender las redes sociales después de opinar sobre algunas de las artistas juveniles más populares del momento. Y aunque habló de varias figuras, fue Kenia Oz quien terminó en el centro de la conversación. Niurka comparó el estilo de presentación de Kenia con el de Yeri Mua, dejando claro que para ella existe una gran diferencia entre ambas propuestas sobre el escenario, generando un intenso debate entre los seguidores de cada fandom. Como era de esperarse, las reacciones no tardaron en aparecer, y siendo sinceros, cuando Niurka habla, internet rara vez se queda callado.
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Son las 3:41. 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
1: Mariano Ochoa enfrentaría una millonaria multa por su canción mundialista. Esa es la cifra que tendría que pagar. Después del lanzamiento de su canción México Mágico, Mariano Ochoa apareció en la búsqueda en redes sociales después de que trascendiera que podría recibir una millonaria multa económica por la canción México Mágico, por ser considerada una asociación comercial no autorizada para el evento deportivo 2026. Ante esta situación, la FIFA podría considerar que el sencillo hace referencia al evento deportivo sin su autorización. Hasta el momento, la FIFA no se ha pronunciado sobre la canción de Mariano Ochoa, pero en caso de que lo haga, la cantante podría recibir una multa económica. El Instituto Mexicano de la Propiedad Industrial, INPI, señala que el uso indebido de marcas puede alcanzar una multa de 29 millones de pesos.
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19: Son las 4:33.

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1: Cristian Nodal se suma al ambiente mundialista al posar con la camiseta de México. Durante el evento realizado en Los Ángeles, el cantante interpretó éxitos como Ya no somos ni seremos, El amigo y La sinvergüenza, compartiendo escenario con artistas como Luis Fonsi, Carlos Vives, Natalia Jiménez y Grupo Frontera. Además, reforzó su apoyo a la selección mexicana al publicar una fotografía luciendo la camiseta oficial del tricolor previo a su debut. Nodal continúa siendo tema de conversación por la polémica generada sobre una supuesta tensión con su esposa, Ángela Aguilar. A esto se suma el proceso legal que enfrenta para registrar la marca El Forajido, solicitud que fue impugnada por Grupo Forajido, agrupación que posee los derechos sobre ese nombre hasta 2034.
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